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0: Esta es la hora en La Enamorada FM, las 7 de la noche y un minuto.
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1: Esta es la hora en La Enamorada FM, las 7 de la noche y 31 minutos.
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0: 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Esta es la hora en La Enamorada FM, las 8 de la noche y 2 minutos. 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
1: Esta es la hora en La Enamorada FM, las 8 de la noche y 31 minutos.
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1: Esta es la hora en La Enamorada FM, las 9 de la noche en punto.
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1: Esta es la hora en La Enamorada FM, las 9 de la noche y 35 minutos. 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

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Esta es la hora en La Enamorada FM, las 9 de la noche y 59 minutos. 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

0: Oyentes, oyentes de La Enamorada FM, muy pero muy buenas noches para todos ustedes. Para ustedes que están ya en casita, para ustedes que están en su trabajo, saludos y bienvenidos a esto que se llama Pop a la Plancha.
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0: A esta hora, con la dirección de mi Dios Padre Todopoderoso, con todo gusto y con todo el amor del mundo.
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0: A partir de este momento y hasta las 12 vamos a estar complaciéndolos por medio de nuestro WhatsApp arroba La Enamorada FM o 304-200-2233. Hasta ahora, con todo el cariño y el amor del mundo, gracias a mi Dios Padre por permitirme estar aquí. Saludos a los hijos de tus hijos. Valóralos y quiéralos harto, porque ellos son alguien muy importante. Afortunados aquellos que tienen, o aquellos que de una u otra manera lo somos. Esto es Pop a la Plancha.
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0: Son las 10 de la noche, 21, 10, 21 en La Enamorada FM. Saludos bien especialmente a nuestro oyente Edward el Amarillito, que hasta ahora ya se dispone a descansar el hombre. Ya está en su casita, relajado, después de un día mucho trabajo. Qué bueno poder descansar y descansar con buena música, porque es que eso es lo mejor. Saludos también a nuestros oyentes que están por aquí, por las diferentes plataformas. Laura, Daniela, Checho, Jimari. Saludos para la señorita Fresa. Nahue. Saludos para Vane. Andrew. Saludos para usted. Saludos para Minotauro. Shirley. Y también saludamos a Julie, que hasta ahora nos escucha desde su casa. Saludo para ella y para sus dos hijos. Saludos para Sarita, que hasta ahora también disfruta de la buena música. Juan José, saludos para usted, mi hermano y papacho. Y por supuesto, para usted que está en casita disfrutando de buena música.
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0: Marcos Yunas con una canción que me piden hace ratico. Y también vamos a escuchar a La Oreja de Van Gogh con La Playa. Y aquí está Marcos Yunas para reconquistarte. Saludos a ustedes de Pop a la Plancha.
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Son las 10 de la noche, 39 minutos, 10:39. El tiempo avanza y la música sigue sonando a esta hora de la noche. Saludos a Minotauro, espero haberlo dicho bien. Saludos para él y para todos los que están disfrutando de Pop a la Plancha. Nelson Arboleda, saludo para usted desde la ciudad de Medellín. Qué bueno que esté disfrutando de la buena música. Canciones que llegan al alma, canciones que llegan al corazón, canciones que traen recuerdos y que nos hacen acordar de personas que de una u otra forma queremos. Por ejemplo, como esta linda canción que viene, que hace algún tiempo, mucho tiempo, alguien que para mí es como mi hija, me decía que le cantaba. Y siempre que la escucho, me acuerda cuando era una chica. Y me decía que le encantaba esta canción, Charita. 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
1: Qué lindas canciones las que hasta ahora suenan en La Enamorada FM. Son las 10 de la noche, 51, 10:51 en la noche romántica de La Enamorada FM. Saludos a esta hora para todos los que siguen ahí conectados con nosotros a través de las diferentes plataformas por donde estamos. TuneIn Radio, estamos en TuneIn Radio, saludos para ustedes. Online Radio Box, Claro Música, Colombia.com y por supuesto nuestra página oficial
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1: Saludos a ustedes que siguen ahí conectados con nosotros, a ustedes que están allá en casita preparándose para otro día más de trabajo, otros se preparan para un día de estudio, otros están ahí descansando porque mañana hay que madrugar. Y qué bueno ser su compañía en esta noche maravillosa. Saludos de nuevo a un Edward, el amarillito, que por aquí me pidió otra canción. Más adelante te la voy a sonar. Antes vamos a escuchar a Chayanne con Yo Te Amo. 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

0: 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Esta es la hora en La Enamorada FM, las 11 de la noche y 2 minutos.
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1: Señoras y señores, continuamos en su programa Pop la Plancha. 11 de la noche, 7 minutos. Y precisamente iniciamos otra hora más con Marc Anthony, No me ames. Una versión pop muy buena, programada por ustedes, los mejores oyentes.
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1: Recuerde que tenemos nuestro WhatsApp 304-200-2233 o por nuestro usuario La Enamorada FM, @ La Enamorada FM. Y nuestra página, que está por supuesto disponible para que usted nos escuche a través de este medio:
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1: Instagram, X y Facebook, @ La Enamorada FM. A esta hora, con todo gusto, yo soy Gustavo Salazar y aquí estamos conectados con ustedes, por supuesto, en La Enamorada FM. Saludos para ustedes. ¿Y qué tal si seguimos disfrutando de Yuridia? Es muy tarde, eso dice la canción. Antes, El Palito Ortega y Te Fuiste en Abril. Esto es Pop a la Plancha.

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0: Ahí están escuchando a Yuri con Un Corazón Herido. Esto es Pop a la Plancha.
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0: Seguimos disfrutando de buenas canciones a las 11 de la noche, 18 minutos, 11:18. John Graciano, que hasta ahora nos escribe por aquí reportándose. Saludos a Kevin, que también está disfrutando de Pop a la Plancha. Rápidamente, buena música por aquí a esta hora de la noche. Viene Cristian Castro. Luego, Camilo Sesto. Esto es tu programa Pop a la Plancha.
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1: Qué lindas canciones, definitivamente. Esto suena muy sabroso aquí en La Enamorada FM. Son las 11:31. Pues ahora, con todo gusto, yo soy Gustavo Salazar y, como es costumbre, todos los jueves, desde las 11:30 llega el traductor. Vamos a escuchar una canción, puede ser en inglés, italiano o francés, y luego escuchamos la misma versión en español. Para hoy traemos una versión en italiano y su respectiva canción en español. Estoy hablando de Miguel Bosé, con una bonita canción, Si tú no vuelves. Vamos a escuchar las dos versiones a esta hora de la noche aquí en La Enamorada.
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0: Son las 11 de la noche, 48 minutos, 11:48. Y a esta hora de la noche, saludos a John Graciano, que esta hora está disfrutando con nosotros. A ustedes, oyentes, mil y mil gracias por acompañarnos, por estar una noche más con nosotros. Esperamos que el próximo lunes, si Dios nos da la vida, si Dios nos da la salud, nos vuelva a acompañar aquí desde las 10 de la noche en este subprograma que se llama Pop a la Plancha.
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0: A esta hora, con la dirección de mi Dios Padre Todopoderoso.
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0: Hombre, Kevin, hasta esta hora, hombre. Soy yo.
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0: Gracias a mi Dios Padre por permitirme estar aquí con todos ustedes, acompañándolos con esta buena música, música que usted programa a través de nuestro WhatsApp.
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0: Ay, definitivamente me saludos a todos nuestros oyentes. Gracias por soportarnos. Y qué rico ser su compañía. Y por supuesto, saber que están ahí disfrutando de buena música. Feliz noche para todos. Dios los bendiga, que tengan un lindo fin de semana. Por supuesto, siempre acompañados de La Enamorada FM.
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0: Tú llegaste cuando menos lo esperaba. Esto dice Leodan.
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1: Esta es la hora en La Enamorada FM, las 11 de la noche y 59 minutos. 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
1: Esta es la hora en La Enamorada FM, la 1 de la madrugada en punto.
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0: 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Esta es la hora en La Enamorada FM, las 2 de la madrugada y un minuto. 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
1: Esta es la hora en La Enamorada FM, las 2 de la madrugada y 59 minutos.
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1: Esta es la hora en La Enamorada FM, las 3 de la madrugada y 59 minutos. 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
1: Esta es la hora en la Enamorada FM, las 4 de la madrugada y 59 minutos.
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2: Esta es la hora en La Enamorada FM, las 6 de la mañana en punto.
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1: Esta es la hora en La Enamorada FM, las 6 de la mañana y 29 minutos.
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0: 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Esta es la hora en la Enamorada FM, las 7 de la mañana y 3 minutos. 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
1: Esta es la hora en La Enamorada FM, las 7 de la mañana y 32 minutos. 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
1: Esta es la hora en La Enamorada FM, las 8 de la mañana y 2 minutos.
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1: Esta es la hora en La Enamorada FM, las 8 de la mañana y 29 minutos. 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
0: 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Esta es la hora en La Enamorada FM, las 8 de la mañana y 58 minutos. 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
1: Esta es la hora en La Enamorada FM, las 9 de la mañana y 31 minutos.
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0: 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Esta es la hora en La Enamorada FM, las 10 de la mañana en punto.
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1: Esta es la hora en La Enamorada FM, las 10 de la mañana y 32 minutos.
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1: Esta es la hora en La Enamorada FM, las 11 de la mañana y un minuto. 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
1: Esta es la hora en La Enamorada FM, las 11 de la mañana y 31 minutos.
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1: Esta es la hora en La Enamorada FM, las 12 del día y 31 minutos. ¿Recuerdas este sonido? 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
0: Esta es la hora en La Enamorada FM, la 1:01 p.m.
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1: Esta es la hora en La Enamorada FM, la 1:00 p.m. y 31 minutos.
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0: 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Esta es la hora en La Enamorada FM, la 1:59 p.m. Desde Medellín transmite La Enamorada FM, www.laenamoradafm.com.
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1: Esta es la hora en La Enamorada FM, las 2 de la tarde y 30 minutos. 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
0: Esta es la hora en La Enamorada FM, las 3 de la tarde y un minuto.
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1: Esta es la hora en La Enamorada FM, las 3 de la tarde y 32 minutos.
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1: 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Esta es la hora en La Enamorada FM, las 4 de la tarde en punto. 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
1: Esta es la hora en La Enamorada FM, las 4 de la tarde y 29 minutos. 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

0: 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Esta es la hora en La Enamorada FM, las 5 de la tarde y 2 minutos.
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1: Esta es la hora en La Enamorada FM, las 5 de la tarde y 30 minutos.
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2: Esta es la hora en La Enamorada FM, las 6 de la tarde en punto. 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
1: Esta es la hora en La Enamorada FM, las 6 de la tarde y 30 minutos.
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